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2: Viajamos en el tiempo hasta 1979 con Electric Light Orchestra. Shine a Little Love.

0: en Canarias.
1: Es la hora 4:30 minutos.
2: Solo le 4:30 minuti. 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
5: Un viaggio nel 1987 con Fiorella Mannoia. 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

0: en Canarias.
1: Es la hora 5:30 minutos.
2: Son las 5:30 minutos.
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7: Un classico italiano del 1994 con Irene Grandi

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0: Un classico dei Bee Gees che escuchamos con muchas ganas, un tema que salió a finales de los años 70, era 1979 cuando eso salía Too Much Heaven, junto con otras canciones de Bee Gees muy muy bonitas e inconfundibles, ¿no? Con estas voces así muy agudas que, bueno, pues hacen decir, son ellos, son los Bee Gees. Nosotros estamos en directo en este Día Nacional de España, que es esa denominación oficial, ¿no?, que recibe ese Día Nacional, que se celebra cada 12 de octubre desde ya 1892. Pensad que está regulado por la ley 18/1987 del 7 de octubre, cuyo artículo indica expresamente: se declara fiesta nacional de España a todos los efectos el día 12 de octubre. Simboliza esta fecha efemérides históricas, bueno, pues la que España, a punto de concluir un proceso de construcción del Estado a partir de la pluralidad cultural y política y la integración de los reinos de España, es una misma monarquía, inicia así eso, un periodo de proyección lingüística y cultural más allá de los límites europeos. Se ha celebrado ya el desfile militar durante esta misma mañana al que ha asistido el rey junto a la familia real, al presidente del gobierno y a otros altos representantes de prácticamente todos los poderes del Estado, comprendiendo también las autonomías. La celebración es también conocida como Día de la Hispanidad, y bueno, es día de fiesta, donde nos hemos visto muy pocos coches por ahí en las calles, todo el mundo está ahí, un día más, un fin de semana largo descansando. Bueno, pues aquí nosotros estamos para tenerles compañía hasta las 18 horas con todas las noticias de Canarias que ya vienen.
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0: Bonito Bonito es un artista que, bueno, ha simplemente solo ha hecho este vídeo para nuestros ojitos que ya no pueden más de inteligencia artificial. Bueno, hablaremos en breve, les daré una noticia que ya se acerca a Navidad, poquito a poco, estamos ya cerquita, para así decirlo. Se va a celebrar en Santa Cruz de Tenerife por primera vez un acto muy particular, muy especial, en ocasión naturalmente de la Navidad, de que le contaré dentro de un ratito, aquí mismo en Radio Calima, a la vuelta.
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0: Hace un poco otoño, ¿no? Esta jornada con tantos nubarrones por ahí, nubes y claros que se alternan prácticamente durante todo el día. Una sensación casi de frescolín, qué maravilla. Nos vamos hacia la Navidad, ¿eh? Poquito a poco. Y ojo, porque lo decía antes, lo adelantaba, Santa Cruz de Tenerife va a celebrar por primera vez la cabalgata de Papá Noel. Toma ya, que será uno de esos eventos, de los eventos más importantes de toda la celebración de la Navidad. El desfile tendrá lugar el día 24 de diciembre por las calles de la ciudad y habrá que ver quiénes son los personajes protagonistas y si estarán Mamá Noel, los elfos de Laponia o el Grinch, por ejemplo, ¿no?, que siempre están presentes en la cabalgata de Papá Noel de la Laguna, que se celebrará el día anterior. La cita lagunera tuvo lugar por primera vez en el año 1957, pensad, pero desapareció en la década de los 70 para luego recuperarla en 2023 y así convertirla en un evento de afluencia masiva de público. Estamos muy expectantes, pero para esto falta un poquito todavía, poquito.
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0: Yo y mil mares, ¿sabéis quién está? Bueno, pues está Valerio Capasso, que está al otro lado del océano, en otra isla, en la isla de Tenerife, conectando con nosotros como cada lunes, aún en día de fiesta, se agradece. Valerio, ¿qué tal? Buenas tardes.
1: Hola, hola, todo bien.
0: Todo bien, ¿qué tal el día de fiesta hoy? Pues descansaste, me imagino, ¿no? Tranquilito ahí, relajado.
1: Sí, sí, sí, a ver, yo no celebro ese día porque al no ser español no lo celebro, pero sí, bien, descansando.
0: Pues claro, está todo alrededor tuyo cerrado, a todo el mundo de fiesta, más o menos es un poquito juego fuerza, ¿no? Estar ahí, bueno, pues celebrándolo de otra manera. Hablando de deportes, ¿qué ha pasado durante este pasado fin de semana? Cuéntame, dame novedades más importantes, a ver.
1: No sé si por fin volvió el fútbol. O sea, bueno, nunca se fue, pero volvieron las ligas. Volvió la liga, y tanto primera como segunda división. Y bueno, la semana de liga, o sea, la jornada 8 de liga, se abrió con un Málaga Español que acabó con un empate a 1. Luego pasó algo en el Rayo Athletic Club que básicamente, debido a la hinchada del Rayo Vallecano, que empezó a tirar objeto al campo, se suspendió el partido en el resultado de empate a 0. Una situación bastante tensa la que se está viviendo en Vallecas, porque básicamente toda la afición del Rayo, todo el movimiento del frente del Rayo y la grada está totalmente en contra de la gestión del presidente Presa. Entonces, por esa razón, están intentando boicotear todo lo que sea, ganancia de dinero para el presidente hasta que dimita. Y bueno, es una situación un poquito lamentable, sobre todo porque el Rayo hace pocos meses estaba en una final de Conference, que el posiblemente lo más grande que ha podido conseguir el equipo de Valleca. Pero bueno, luego
0: hay todavía gente sin entender, ¿no?, que hay momentos bien, momentos menos bien, y hay que acatarlo todo, ¿no? Es decir, los momentos bien te hacen falta para reforzarte, y los momentos menos bien te pueden hacer falta también para mejorarte, ¿no? Y con respecto a lo que decías tú antes de este episodio, ¿no?, de que lanzaron objetos al campo, todavía sigue habiendo idiotas que van ahí a celebrar deporte o a ver deporte con este ánimo, ¿no?, de crear problemas. Esta gente se tiene que quedar en su casa y no estar molestando a quien quiera disfrutar de fútbol o de cualquier deporte que sea, ¿no? Estar ahí para joder a todos, y igual para que se suspenda un partido, bueno, pues es lo más deleznable, ¿no?, que pueda existir. Y obviamente, y nosotros, yo contigo, contra este tipo de personas que van ahí para hacer ese tipo de actuaciones que para nada.
1: No sé, sí, al final también porque, por ejemplo, habrán seguramente aficionados del Rayo Vallecano. No hablo de los aficionados del Athletic Club que tuvieron que ir hasta Vallecas sí o sí, pero al final, como una situación del Rayo, yo puedo llegar incluso a entender que los aficionados del Rayo digan: no me importa la otra afición, yo pienso en la mía. Pero es que hay aficionados del Rayo que tuvieron que a lo mejor armarse un viaje de toda España para llegar a Vallecas y que se les suspenda el partido, ¿sabes? No. Pero bueno, en fin. Luego el sábado fue el día de los grandes, ¿no? Y los tres equipos grandes. Bueno, el Athletic Club también es grande. Eso no lo pongo en duda. Pero los tres mayores, que son Atleti, Barça y Madrid, jugaron el sábado. El Atlético de Madrid le ganó en Mendizorroza al Alavés en el
0: Pegaste
1: minuto,
0: te pegaste la paliza, ¿no?, el sábado, viendo por lo menos Barça y Madrid, ¿no? Me imagino.
1: El Atleti.
0: Vale.
1: Sí, sí, sí, porque yo soy del Atleti, entonces yo lo que veo es el Atleti. Y sobre todo, o sea, si me da para verlo todo, me parece perfecto. Pero la prioridad al Atleti para mí y al Tenerife. Lo que pasa es eso, que el Atlético de Madrid consiguió la victoria en los últimos minutos, gracias al primer gol del Cuti Romero, con esa camiseta. Y luego el Barça le ganó por 3-0 al Getafe, el Madrid le ganó al Villarreal con una expulsión que dio mucho que hablar, la de Vinicius volviendo a su mejor momento, porque básicamente lo que pasó fue, para el que se ha perdido la escena, Vinicius en un en un cruce con Saliba, el jugador del Villarreal, no tuvo mejor idea que agarrarle del pelo y arrastrarlo, básicamente. Pues claro, el árbitro fue al VAR, vio toda la escena, que inconfundible.
0: ¿Cómo fue? Literalmente. Ta, ta, ta.
1: Sí, sí.
0: Vamos a verlo porque...
1: Lo gracioso es que hay gente que se queja, pero es tipo... O sea, yo todo el respeto al Madrid, o sea, yo hablo con todo el respeto porque a mí el Madrid me parece el mejor equipo de la historia en cuanto a títulos, el más importante, y me parece Vinicius un jugadorazo cuando está concentrado en el partido. El problema es cuando no está. Por esas cosas que muchas veces se lleva un poquito de odio, que yo al final no lo comparto, ni siquiera lo... ¿Sabes? No es algo que yo acepte porque al final me parece un jugadorazo y... Como todos los jugadorazos, tiene hater, pero seguramente no mejora su imagen ese tipo de situación, porque literalmente lo que se ve en el vídeo es él agarrándole del pelo a Saliba y encima cuando le sacan roja se queja y fue como casi para pegarle al árbitro.
0: Lo decíamos antes de la afición, ¿no? Que se porta mal o bien. Bueno, pues también los jugadores, grandes que sean, conocido o menos conocido de cualquier equipo sean, también en el campo vale el mismo, ¿no? El mismo. Obvio. Reglamento, o sea, si uno se porta así puede ser Vinicius, Ronaldo o el jugador desconocido de el equipo aquel, vamos, que el reglamento pues no, así no es ejemplo, sigue, sanción, no, sí,
1: claro,
0: sanción.
1: Exacto, encima, ¿sabes? Es como las imágenes fueron muy claras, de que
0: además
1: había un agarrón de pelo, lo único que habría podido ser a lo mejor o pedir perdón o quedarse callado e irse al vestuario, pero no, decidió ir meterse con el árbitro y eso le causó pues una doble sanción de dos partidos y, chau, le va, chau, chau. Y salta el clásico, entonces todo ese show lo que hizo fue hacerle perder el partido más importante para el Madrid, que es contra el Fútbol Club Barcelona, y pues de esa, literalmente de todo ese show que armó Vinicius, el único que sale ganando es el Barça. Porque no se va a enfrentar a Vinicius, o sea, el rival histórico.
0: Por tontorrón, bueno, de verdad, porque es verdad que se te pueden perder un momento las conexiones, ¿no? Y actuar sí, no, de una manera que igual... Pero es que la estás buscando y la has buscado y la has encontrado al final. Y bueno, pues ahora
1: sí.
0: Te quedas ahí.
1: Yo entiendo
0: ahí
1: que en se historia. Le crucen los cables en algún momento a un jugador, que se le hayan cruzado los cables, porque son personas, les pasa a todo el mundo.
0: Está claro.
1: Y sobre todo nosotros lo que vemos es el partido de la televisión o de la grada y no escuchamos a los jugadores en el campo. Y a lo mejor, obviamente, si un jugador te está tocando las narices todo el partido, diciéndote que si esto, que si lo otro, tú obviamente se te cruzan los cables,
0: claro,
1: y puedes tener una reacción, pero luego no te encares con el árbitro por algo que sí hiciste, ¿sabes?
0: Yeah.
1: Porque eso ya es de sinvergüenza. Pero bueno, y si nos mudamos al archipiélago, pues claro, porque a toda esa está ya casi lista la, o sea, ya casi terminada la jornada. Algo más que añadir es que hoy a las 8 en Canarias, 9 de España, se juega el Levante-Sevilla para cerrar la jornada 8. Y Osasuna, después de la derrota por 5-2 contra el Betis, despidió oficialmente el entrenador y su sustituto va a ser Arrasate, que era el entrenador del Mallorca de la temporada pasada. Y bueno, le deseo a Osasuna y su afición lo mejor para el resto de temporada, porque es un equipo que me encanta. Y si vamos al archipiélago, lamentablemente Las Palmas perdió contra Mallorca, pero bueno.
0: Mira mi cara.
1: ¿Cómo?
0: Mira mi cara, digo, perdió.
1: Ah, sí, no, a ver. En fin. Es que Las Palmas había empezado bien, luego, como dije, un poquito se le fue complicando. A ver, el Mallorca es un buen equipo. O sea, estamos hablando de un equipo que el año pasado estaba jugando la Liga, descendió en la última jornada. Para mí era posiblemente un equipo de primera división. Tenía un delanterazo como lo es Muriqi, que se fue a Turquía ahora, ya no está en el Mallorca. Perdió un poquito las piezas más importantes, pero sigue siendo un equipo con una base de primera. Entonces yo entiendo que pueda pasar una derrota, pero me estoy empezando a preocupar por la situación de Las Palmas. Porque claro, el objetivo de Las Palmas no es quedarse en segunda, sino luchar por ascender,
0: claro,
1: a primera. Entonces no me preocupo de que Las Palmas pueda descender, eso claro, porque al final yo creo que tampoco tiene equipo como para descender. Yo creo que aunque pase por la peor racha de su vida, yo lo veo difícil que descienda. Ahora, nadie sabe, pero yo espero que no, la verdad, porque sería un golpe muy duro después de haber visto el Tenerife jugar primera ref el año pasado. Yo no quiero ver el año siguiente Las Palmas en primera ref, ¿sabes? Cuanto más alto, mejor. Claro. Y el Tenerife juega hoy a la noche contra el Girona en el Heliodoro de acá de Santa Cruz. A las 8 Canarias, 9 de Península. Y bueno, Girona también es un equipo que acaba de bajar de primera, o sea que...
0: Y el viernes contaremos cómo ha ido, cómo han ido estos partidos.
1: Exactamente.
0: Ya que nos quedamos ya sin tiempo, por si no queda otra cosa para decir, sino... Como decía, posponemos al viernes y para contar también estas dos disputas, a ver si sale, ¿no?, un poquito de resultado ya, porque la racha empieza a ser un poquito demasiado larga. Pero bueno, vamos a ver. Repito, todavía estamos empezando.
1: Confiemos con que el viernes podamos comentar por lo menos la victoria, aunque sea del Tenerife.
0: Eso, por lo menos. Nuestro mejor deseo, por supuesto. Exacto. Valerio, muchísimas gracias. Como siempre, la cita queda confirmada el viernes a las 11:35 con Roberto y Bárbara Massaro en el Calima de mañana, y luego a la tarde, como siempre, a las 4:35 conmigo en el Calima de Canarias. Pasa una buena semana y el viernes ya preparaditos otra vez para contar y hablar de deporte. Chao, chao. Un saludo.
1: Gracias. Chao.
2: Chao. 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

En unos instantes conectaremos con nuestra redacción, con nuestro equipo local de informativos. Llegarán las noticias en español de Canarias. Mientras tanto, escuchamos a Naoxa con Cheyenne, con esta Caminando, Caminando. Estáis en Radio Calima, en el Calima de Canarias con Michelangelo. Una horita más hasta las 18.

0: Buenas tardes de Yaiza Díaz. El presidente de Canarias, Fernando Clavijo, ha expresado hoy en Madrid su deseo de que esta jornada de la fiesta nacional marque el inicio de un debate electoral constructivo, basado en las ideas y en los grandes acuerdos políticos para el archipiélago ante las próximas elecciones de noviembre. En el ámbito de la crisis migratoria, la embarcación de rescate Salva Marizar ha auxiliado esta madrugada a 73 migrantes de origen magrebí que navegaban en una lancha neumática a unos 10 kilómetros de Fuerteventura, siendo trasladados posteriormente al muelle de Gran Tarajal. La presión en la ruta atlántica sigue siendo muy intensa, registrándose también la llegada de 354 personas a la Isla del Hierro a bordo de dos cayucos precarios, entre cuyos ocupantes se encontraban 26 menores de edad. En cuanto a la crónica social en Gran Canaria, la Guardia Civil ha conmemorado el día de su patrona en la localidad de Vecindario, donde se han impuesto 18 condecoraciones al mérito militar y civil durante un desfile oficial celebrado en la vía pública. Por último, una información de servicio para los conductores, ya que las estaciones de servicio de Las Palmas de Gran Canaria han registrado hoy el precio más económico de la gasolina 95 en toda la provincia, situándose en 1,375 euros por litro. Para esta edición es todo. Volvemos más tarde con las noticias de Canarias.
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Sin duda una de las voces mejores del panorama musical de todos los tiempos, la de Whitney Houston, que hemos escuchado ahora con I Wanna Dance With Somebody. Y nosotros vamos a hablar de taxis porque, bueno, pues alguno está contento, otro lo ve como, bueno, yo qué sé, vamos a ver cómo va la cosa, por desconfiados. Está llegando, bueno, ha llegado ya el Uber del taxi canario y se llama Habla Taxi. Es una aplicación que ha sido creada por 3 emprendedores canarios y supera ya los 600 usuarios y cuenta con alrededor de 115 taxistas en la capital, con la mirada puesta en expandirse también por el resto de las islas. La aplicación nace con esta intención, ¿no?, de trasladar al taxi tradicional la experiencia digital que ya ofrecen plataformas como Cabify, Bolt o lo de Uber, ¿no? Detrás de este proyecto están 3 socios. La idea comenzó a tomar forma hace aproximadamente un año, cuando los 3 pusieron en marcha una empresa de asistentes virtuales basados en inteligencia artificial y para ayudar a pequeños negocios a gestionar llamadas y cita. Y luego en mayo decidieron aplicar esa tecnología al sector del taxi y comenzaron así a trabajar con cooperativas, aunque luego surgieron algunas diferencias y optaron por continuar el proyecto de manera independiente. Desde agosto, bueno, pues empezaron a desarrollar Habla Taxi por su propia cuenta, ¿no?, contactando directamente con taxistas y usuario, asegura en una declaración el creador. La aplicación ya está disponible tanto para Android como para Apple desde ya el día 1 de octubre, desde hace unos días ya, y permite solicitar un taxi introduciendo el origen y el destino, conocer el vehículo asignado y seguir en tiempo real su llegada, cosa que ahora o hasta ahora no pasaba. Gabriel, uno de los creadores, explica que no hemos pretendido inventar un modelo nuevo, sino adaptar el taxi con aquellas funciones que ya han demostrado funcionar en otras aplicaciones. Hemos cogido lo que más nos gusta de cada aplicación y lo hemos implementado, señala él mismo. La gran diferencia es que Habla Taxi trabaja exclusivamente con taxis y por tanto debe respetar las tarifas y especialmente la normativa específica del sector. Habrá que probarla.

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Un poquito verano, esta canción de Vico, Tiramisú, que llega un poquito tarde, pero bueno, pues con la energía que lleva, nos la vamos a, bueno, pues llevar hasta Navidad por lo menos, o más allá, está incluido. Bueno, pues volvemos a las noticias de Canarias, porque nos llega bueno, esa prensa de parte de Canarias 7, que nos dice y nos cuenta que Salvamento Marítimo ha auxiliado durante la madrugada del lunes una embarcación con 72 migrantes a bordo la pasada noche en aguas próximas a Fuerteventura, trasladándola posteriormente luego hasta el muelle de Gran Tarajal, donde desembarcaron a las 6 de la mañana, hora de aquí de Canarias. Según han precisado de parte de la sociedad estatal, en esta embarcación precaria viajaban 68 hombres, una mujer y tres menores, todos ellos de origen magrebí, y naturalmente el aviso de esta embarcación se recibió pasada a la 1:30 de la pasada madrugada, como decía, horas con un eco del radar SIBE de la Guardia Civil a unos 10 kilómetros de las costas de Fuerteventura, por lo que como he dicho antes, Salvamento Marítimo movilizó a la Salvamar Izar y al helicóptero Elimar 211. Bueno, pues esa es la primera embarcación que llega a Canarias durante el día de hoy, después de una jornada del domingo en la que arribaron a las costas del archipiélago 668 migrantes en una otra embarcación precaria que fue luego trasladada a la isla de Lanzarote, otro cayuco que se llevó hasta Arguineguín, y dos más que fueron auxiliados en aguas de la isla vecina del Hierro. 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

0: 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Bueno, pues ahí iremos este fin de en Telde.
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Y con esto nos vamos, cerramos programa de hoy, este día de fiesta. Estamos casi cerca de las 6 de la tarde, faltan dos bombazos todavía para escuchar. En rotación ahora Black Eyed Peas con Where is the Love, y luego Density Area, llega también Madonna en Radio Calima. Nosotros volvemos mañana a las 4 de la tarde. Pásenlo bien y un abrazo grande, grande de todo el equipo de Calima. Chao, chao.

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0: Buenas tardes de Yaiza Díaz. El presidente de Canarias, Fernando Clavijo, ha expresado hoy en Madrid su deseo de que esta jornada de la fiesta nacional marque el inicio de un debate electoral constructivo, basado en las ideas y en los grandes acuerdos políticos para el archipiélago ante las próximas elecciones de noviembre. En el ámbito de la crisis migratoria, la embarcación de rescate Salva Marizar ha auxiliado esta madrugada a 73 migrantes de origen magrebí que navegaban en una lancha neumática a unos 10 kilómetros de Fuerteventura, siendo trasladados posteriormente al muelle de Gran Tarajal. La presión en la ruta atlántica sigue siendo muy intensa, registrándose también la llegada de 354 personas a la Isla del Hierro a bordo de dos cayucos precarios, entre cuyos ocupantes se encontraban 26 menores de edad. En cuanto a la crónica social en Gran Canaria, la Guardia Civil ha conmemorado el día de su patrona en la localidad de Vecindario, donde se han impuesto 18 condecoraciones al mérito militar y civil durante un desfile oficial celebrado en la vía pública. Por último, una información de servicio para los conductores, ya que las estaciones de servicio de Las Palmas de Gran Canaria han registrado hoy el precio más económico de la gasolina 95 en toda la provincia, situándose en 1,375 euros por litro. Para esta edición es todo. Volvemos más tarde con las noticias de Canarias.
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2: Uno de los grandes éxitos de 1988 con Love and Money, Hallelujah Man.
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0: en Canarias.
1: Es la hora 21:32 minutos.
2: Son las 21:32 minutos. 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

0: en Canarias.
1: Es la hora 22:32 minutos.
2: Son las 22:32 minutos.
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